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1: Últimos minutos, el marcador está igual. 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Un pase perfecto rompe la defensa y el estadio.
2: 6 de la tarde, 8 minutos.

0: de la noche. 45 minutos.
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1: Diez de la noche, 49 minutos.
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noche quedó atrás. Un nuevo día se asoma en tu horizonte de ventura. En lo que fuera llanto, hay alegría. En lo que fue rencor, hoy hay ternura. Ya eres otro. Bajo el conjuro de la palabra amor, te has superado. Todo es más noble en ti, todo es más puro, porque todo de amor se te ha llenado. Amar, y solo amar, esa es la clave que mueve al universo, a la vida. Lo duro de la senda es más suave si tú puedes decir, ama y olvida. Amar a Dios, a ti, al mundo entero, a los que tú conoces, al extraño, al rico, al poderoso, al pordiosero, al que te da la paz o te hace daño. Tú ya eres otro, porque has podido arrancar la cadena que te ataba a tu eterno imposible, y has sabido trasponer el dolor que te agobiaba. Llena tu mente de las cosas buenas, de las cosas positivas que construyen, y deja en el ayer todas tus penas, las negaciones que todo lo destruyen. Tu hogar será de dicha. En los tuyos hallarás el porqué de tu camino. Y todo para ti será de orgullo, y tus hijos tendrán otro destino. Y tú que eres soltera, buscarás no al hombre que halague tus sentidos, sino al alma que te comprenda más, porque el alma hace al hombre, no el destino. La noche quedó atrás. Un nuevo día se anuncia en el dintel de tu ventana. Ya no dejes que escape tu alegría, ni que vuelva el ocaso a tu mañana. Ya no vivas de ayeres, de lamentos. Ya no suenes tu nota discordante. Piensa siempre en todos tus momentos, que la vida comienza a cada instante.

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0: la noche. 11 minutos.
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0: 11 de la noche, 23 minutos.
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0: 11 de la noche, 36 minutos.
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Ahí se menea, se menea, se menea, se menea, se menea, se menea, se menea, se menea, se menea, se menea.

0: 11 de la noche. 46 minutos.
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0: 11 de la noche, 56 minutos.
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1: 12 de la noche, 2 minutos.
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1: 12 de la noche, 3 minutos.
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0: 12 de la noche, 18 minutos.
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0: noche, 39 minutos.
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0: 12 de la noche, 55 minutos.
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0: de la mañana, 13 minutos.
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0: una de la mañana. 31 minutos.
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0: la mañana, 47 minutos.
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0: 2 de la mañana, 20 minutos.
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0: 2:35.
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0: 2 de la mañana, 50 minutos.
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calibre 52, carnales, te entregan el siguiente corrido. Lleva por nombre y se llama El Mensaje.

0: 3 de la mañana, 21 minutos.
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0: 3 de la mañana, 38 minutos.
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0: historia de Don Fidencio Villanueva y su música tropical, que desde Ébano, San Luis Potosí, lo saluda con mucho cariño. 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Amigo de Nuevo Laredo, que la sigan pasando.
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0: 3:59.
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0: 4 de la mañana, 29 minutos.
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0: 4 de la mañana, 45 minutos.
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0: 5 de la mañana, 3 minutos.
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0: 5 de la mañana, 20 minutos.
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0: 5 de la mañana, 52 minutos.
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2: De la mañana, 13 minutos.
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0: 6 de la mañana, 19 minutos.
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0: 6 de la mañana, 25 minutos.
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2: 6 de la mañana, 32 minutos.
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0: 6:41.
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0: 51 minutos.
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0: 6 de la mañana, 55 minutos.
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2: Siete de la mañana, 2 minutos.
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0: 7 de la mañana, 13 minutos.
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0: 7 de la mañana, 22 minutos.
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2: 7 de la mañana, 26 minutos.
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1: Siete de la mañana, 31 minutos.
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0: 7 de la mañana, 41 minutos.
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0: 7 de la mañana, 49 minutos.
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0: 8 de la mañana. Un minuto.
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2: 8 de la mañana, 9 minutos.
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0: mañana. 18 minutos.
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0: la mañana. 27 minutos.
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0: 8 de la mañana, 33 minutos.
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2: De la mañana, 39 minutos.
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0: 8 de la mañana. 48 minutos.
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0: 8 de la mañana, 54 minutos.
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0: 9 de la mañana, un minuto.
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2: 9 de la mañana, 9 minutos.

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0: 9 de la mañana, 29 minutos.
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2: Nueve de la mañana, 37 minutos.
3: Querida familia, amable auditorio, es un gusto estar nuevamente con ustedes, acompañándolos como cada emisión con todo el corazón. Gracias por permitirnos entrar a sus hogares, a sus pensamientos, a su vida. Este espacio es suyo y nació para ustedes. Aquí no hay distancia, ni condiciones, ni juicios. Aquí hay ayuda, hay verdad y hay esperanza. 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El buscar un éxito en el diario vivir, un éxito que tanto uno busca, puede ser tú, señora, que eres madre soltera y está trabajando en un negocio, o puede ser usted, señor, que el negocio no le sale, que el dinero no le rinde, que su suerte está mala, está cambiada. No tiene suerte usted en su agricultura, en la crianza de sus animales. No tiene suerte usted en lo que es vender su fruto que usted cosecha de su campo. No tiene suerte usted con la familia, porque su hijo está enfermo o que su esposa está padeciendo de esta enfermedad. O puede ser usted, caballero, que ahorita también está negociando y el negocio a usted no le sale. Nosotros tenemos conocimiento para ayudarle. La vida se rige de la felicidad. Cuando uno se agobia por los problemas que están pasando alrededor de uno, siempre se aflige y deja esa felicidad que todos nacemos con ella, como nuestro Dios todo creador del cielo y la tierra ha puesto en nuestra mano. La felicidad viene de ese regalo que tú le haces a esa persona querida o de la atención que le presta cuando convive contigo. Luego te recuerda de esos detalles y esos momentos bonitos que conviviste, y al recordarlos te llenan de armonía y de felicidad. De ahí soluciona tú las preocupaciones y el agobiamiento de lo que pasa en el diario vivir, en los negocios que hace, en tu hogar, en todo lo que te propone. Recuerda, vivir feliz es estar en armonía contigo mismo y con las personas que te rodean. Da un regalo, da un detalle, vive feliz y ayuda a los demás. 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Y continuando con el programa, preste mucha atención, que la receta naturita para el día de hoy es muy buena. Consiga usted un chocolate. Usted lo va a poner a hervir en 2 litros de agua. Y ahí, después que el agua esté hervida, va a licuar usted el jugo de 3 betabel, sin hervir, y de 7 zanahorias, sin hervir. Y también va a licuar esa agua donde hirvió el chocolate, y también el jugo de 4 limón. Si usted no es diabético, puede agregarle 4 cucharadas de miel de abeja. Y si es diabético, no le agregue miel de abeja. Esto sirve para restaurar lo que es la leucemia y lo que es la anemia en las personas. Usted se toma de esto 1/2 vaso de esta preparación, 1 hora después de desayunarse en la mañana, por un tiempo de 20 días. Y usted verá qué fuerte se pone. Se le quita el mareo, el dolor de cabeza, el cansancio, los dolores en los huesos. Es buenísima esta receta naturista. 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También queremos hacer un llamado urgente a todas aquellas personas que durante este año han vivido enfermedades extrañas, dolores sin explicaciones, pérdidas en sus negocios, en sus cosechas, con sus animales. 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Tus animales caen sin razón. Tu pareja cambió de la nada. ¿Sientes que todo lo malo te persigue a ti? No lo ignores. No lo normalices. Eso no es casualidad. Nosotros, tus amigos, estamos listos para ayudarte a quitar esa carga que traes. Aquí sí se ve el cambio. Aquí sí se sana. Ven pronto, antes que sea demasiado tarde. Recuerden todos ustedes, amable auditorio, que pueden enviarnos su mensaje al número de contacto que ya conocen. Hoy, como siempre, nosotros, sus amigos, estaremos respondiendo con todo cariño sus preguntas, sus inquietudes, y les daremos la palabra correcta en el momento preciso. Si tú que nos escuchas está batallando en todos los sentidos de tu vida, si ya no puedes con el dolor, con la tristeza, con la enfermedad, con la mala suerte, ven con nosotros. No tengas miedo, no tengas pena. Aquí somos personas de bien y estamos para ayudarte. Y si tú estás sufriendo, piénsalo bien. ¿Cuánto más vas a esperar para buscar tu alivio? ¡Ven! 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No dejes que tus enemigos se sigan riendo a tu espalda. No. No dejes que la persona que duerme contigo, que quizás ya te está engañando, te siga quitando la fe y el valor. No. Muchos amigos te dicen, no vayas a esos lugares. Yo no creo en eso. Lo hacen para que tú no busques la verdad, para que no descubra quién te está haciendo el mal. No les haga caso. Hazle caso a tu corazón. Hay muchas personas que nos han dicho, tengo tiempo queriendo ir, pero no me animo. Anímate ya. No ponga de excusa el dinero. Aquí te ayudamos, aunque no tenga con qué pagar. No importa a cuántos lugares hayas ido. Aquí, nosotros tus amigos somos diferentes y vamos a ayudarte. No pierda más tiempo, amigo mío, amiga mía. No pierda más tiempo sufriendo en silencio. Recuerda que puedes mandar tu mensaje desde donde estés. No te quede con la duda. No estás solo. Escríbenos. Aquí estamos para ayudarte. 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Pues bien, amable auditorio, gracias de verdad a cada uno de ustedes por confiar en nosotros. Gracias por sus mensajes, por sus visitas, por permitirnos ser parte de su vida. Recuerden que nosotros, sus amigos, no juzgamos, ayudamos. Nos vamos por ahora, pero seguimos aquí, siempre con ustedes. Que Dios los bendiga y los proteja. Y no olviden, donde otros fallaron, nosotros te vamos a ayudar.
2: 9 de la mañana, 52 minutos.
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Arriba las chicas, dice por acá. Ah, papá. Baby, chiquita, mamá. Son las 10:07. Saludos a toda la gente bonita que nos está ya acompañando en este programa de Gruperas Románticas. Un saludo para todos ustedes. Muchas, muchas, muchas, pero muchas gracias. Ahí estamos entrando con todo a la Huasteca Veracruzana. Saludos a la Huasteca Veracruzana que siempre nos está y siempre nos está sintonizando, ¿verdad? Bueno, pues ahí está el saludo para allá y directo. El saludo y muy directo hasta Tempoal, Veracruz. Allá en Tempoal, Veracruz, a toda la gente bonita que siempre nos está sintonizando. El saludo también muy en especial por ahí también para Platón Sánchez, Veracruz. Allá en Platón Sánchez, Veracruz, donde también toda la gente se prende. Y se conecta a este romanticismo. Saludos, Poza Rica. Saludos en Poza Rica también a la gente que ya nos está sintonizando. Así como se escucha, así como lo ve con el ojo cuadrado y para su mejor conocimiento y su entera satisfacción, estamos entrando directo a Poza Rica en la plataforma de internet. ¡Saludos!

Bueno, señores, por ahí ya estamos entrando con todo, ¿verdad? En el espacio de Gruperas Románticas. Quiero aprovechar para enviar saludos a los amigos en la Huasteca Potosina. En la Huasteca Potosina también se encuentran lugares muy bonitos. Fíjate que por ahí me han invitado, que vaya a Gilitla. Ya estaremos yendo, dijera el niño, yendo. Bueno, pues el saludo para Matlapa también, saludos allá en Tamazunchale, a los amigos de Radio Reina. Ahí tuvimos, hemos tenido la ocasión por ahí y el gusto de saludar a nuestros compañeros por ahí, compañeros locutores allá en Tamazunchale, San Luis Potosí, ¿verdad? Bueno, pues ahí está el saludo para todos ustedes, muchas gracias allá a la gente de Domingos Apoyo. Que siempre también están conectados a este romanticismo. Muchas gracias a la gente de San Martín Chalchicuautla. Con mucho gusto, con un ¿cómo les podré decir? Es una satisfacción, desde luego, saber que les encanta este programa, ¿verdad? Saludos a la Pimienta, que tuvimos la oportunidad de ir a visitar en su fiesta patronal. Saludos a los amigos que por allá siempre nos están sintonizando, que a veces no hay señal, por eso no me mandan mensajes, me lo hicieron saber personalmente. Bueno, pues nos vamos a ir con el primer espacio musical a cargo de Liberación, ¿sale? Así como lo estábamos escuchando nubes de algodón, bueno, pues vámonos con algo también bonito. Algo precioso, dijera mi pequeño amor, sonando bonito acá en la farándula musical de Gruperas Románticas.

0: Hola, esta es tu estación favorita. Gracias por escucharnos.
1: Órale, pues, ya estamos de regreso, ya son las 10 con 17 minutos.
0: Y ahora nos vamos con la siguiente llamada. ¡Hola, hola!
2: Ah, ¿podría complacerme con una canción?
0: ¡Claro! ¿Se lo dedicas a alguien?
2: Para mi novio. Bueno, es que ya...
1: ¡Ándale! Pues ahí está el saludo. Saludos, saludos al ingeniero, dice. ¡Saludos al ingeniero! ¡Saludos, dice el ingeniero, para mi novio! ¡Ah, su madre! Bueno, pues ya son las 10 con 17 minutitos. Nos vamos a... les vamos a invitar... los vamos a invitar a que se vayan comunicando al teléfono 77-12-34-3600, son los teléfonos de la cabina de radio. El teléfono 77-12-34-3600 está completamente a su disposición. Así que nos vamos a ir con más temas, con más saludos, con más complacencia, con más motivaciones, dice por acá. Oye, por aquí tenemos una llamada para ver, ingeniero, por ahí. A ver, hazme la buena. Hazme la buena por ahí, ingeniero. Bueno, bueno.
3: Bueno, ¿cómo está, compadre?
1: Hola, hola, ¿qué tal? ¿Qué tal, qué tal? Buenos días.
3: Buenos días, ¿cómo
1: estás? ¿A quién andamos? Andamos con todo. Dígame, ¿con quién tengo el gusto?
3: Con su comadre.
1: Ándale, mire, comadre, la verdad, me adivinó el pensamiento, creo que estaba pensando, fíjese. Bueno.
3: Estoy lejos.
1: ¡Ey!
3: Estoy lejos.
1: Así es, comadre. Oiga, y en esta ocasión, ¿a quién quiere mandar a saludar?
3: Para usted.
1: Ándale, muchas gracias. ¿Perdón? Bueno.
3: Padre.
1: Dígame.
3: Voy afuera.
1: A ver, dígame, ¿con qué canción la vamos a complacer? Porque estamos al aire.
3: Ah, sí.
1: Vale, pues, muchas gracias por su llamada.
2: Mi novio.
0: A ver, explícame, ¿cómo es eso?
2: Señor.
1: Órale, señores, por ahí nos vamos rápidamente con más temas, con más música. Ya son las 10 con 19 minutitos. Y saludos a Tamazunchales, San Luis Potosí, también por acá, dice, estamos escuchando con toda la fuerza del destino. ¡Ah, su madre! Bueno, pues ahí está el saludo para nuestros colegas allá en la estación Radio Reina. Eso es todo, ¿verdad? Órale. Pues bueno, mucho gusto también a la gente que nos está sintonizando también acá en la Huasteca Potosina. Saludos para mi comadre allá en Domingos Apoyo, que ya no nos dijo, por cierto, ni qué tema quería. Y bueno, como estamos al aire, no podemos prolongar la llamada, ¿sale? Así que mil disculpas. Ya son las 10 con 20 minutos. Recuerden que hoy es viernes 22. Y dice por acá el ingeniero, el cuerpo lo sabe. Ándale, papá. Yo no sé si lo sepa o no lo sepa, pero anoche estuvimos viendo el partido. Yo no le voy a ninguno de los dos, ¿eh? Así que se hagan pedazos. Así que nos vamos por acá. Con todo. A lo mejor, dice, a lo mejor qué. Bueno, ahora por acá tenemos otra llamada. A ver, dígame, por ahí tenemos una llamada. A ver, ingeniero, por ahí pásame la llamada. Sale, hazme la buena, papá. Hazme la buena, por ahí. A ver, ¿quién habla? Dime, ¿por qué o para qué? ¡Órale! Señores, él soy yo de Samurai. Tema bonito que suena solamente en la 92.5.

0: 10 de la mañana, 24 minutos. 10 de la mañana, 24 minutos.
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3: Ándale, pues ya estamos de regreso. Estamos de regreso, señores. Estamos de regreso y la 92.5. Saludos para todos ustedes. Gracias. A ver, por ahí no nos estamos escuchando. No nos estamos escuchando por acá. Ay, ay, ay. Bueno, pues ahí está el saludo para todos ustedes. Muchas gracias por estarnos acompañando en este espacio de las gruperas románticas. Recuerde que siempre, siempre, siempre los teléfonos están completamente abiertos para todos ustedes. Muchas gracias a la gente que de una u otra manera pues ya se está reportando. El saludo en especial para los amigos que hoy están de manteles largos cumpliendo un año más de vida. Saludos a la gente que hoy están cumpliendo un año más de vida. Saludos cordiales a la gente por allá también, allá en la 20 de noviembre. Saludos a la 20 de noviembre por ahí que también ya nos están sintonizando. Dice por acá un mensaje que también le mande saludos allá por Talol, Talapis. Ahí está el saludo para todos ustedes. Muchas gracias a la gente que de igual manera también por ahí ya nos están sintonizando en la plataforma de internet. En la plataforma de internet es saludos cordiales para todos allá en la ciudad de Monterrey, Nuevo León. Saludos a la gente bonita que siempre nos está sintonizando. Bueno, pues es un gustazo siempre estar siempre por acá conectados en el mismo programa, en el mismo romanticismo. Saludos para Pipiyutsi, saludos, pollos asados, Lalo, ahí está. Bueno, pues ahí está. El saludo para los amigos que hoy están de manteles largos, cumpliendo un año más de vida, saludando aquí desde cabina de radio, saludos, ahí está. Bueno, pues nos vamos a ir con otro espacio musical que ya tenemos acá en programación siguiente.

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1: ¡Órale, señores! Ya estamos de regreso. Ya son las 10:27. Saludos a todos los candidatos. Estamos en el pueblo. Estamos en el pueblo de los candidatos, ¿verdad? Hay más candidatos que votantes. Hay más candidatos que votantes, ¿verdad? Acá mi amigo... Bueno, pues ya ni para qué nombro, ¿verdad? Porque hay un chingo de candidatos. Así que, pues bueno, pues ahí está el saludo para todos ellos. Ahí estamos en diferentes colores. Lo único que sí les puedo decir, como lo dijo por ahí en un reportaje, en un en una publicación, el amigo Víctor Álvarez, por ahí hizo una publicación donde los invita a que escojan el mejor candidato con mejores propuestas, pero que ayuden al pueblo, que no se vuelvan a equivocar otra vez de persona. La persona que ustedes vayan a votar por él, que sea la ideal y que venga y conozca la problemática del municipio y sobre todo mejorar para bien, no para mal. ¿Sale? Pues ya son las 10:28.
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1: Así que nos vamos rápidamente con otros temas. Nos vamos con otro tema por acá. Nos vamos con más temas, con más música. Desde luego, por acá vamos a meter un tema del Grupo Café. El Grupo Café de Tianguistengo Hidalgo. Y posteriormente nos vamos a ir a un espacio publicitario. Así que no le cambie. Regresamos acá con su amigo, el Loco del Amor.

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3: 10 de la mañana. 37 minutos.
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Bueno, señores, pues ya estamos de regreso. Ya estamos de regreso, señores, por acá en las gruperas románticas. Vamos a mandar saludos por ahí después de los mensajes. Después de los mensajes, pues ya estamos de regreso con todos ustedes por acá. De igual manera también vamos a mandar felicitaciones a los amigos que nos están sintonizando. Saludos a los amigos que nos están sintonizando por la plataforma de internet. Bueno, por acá tenemos ya varios amigos ya conectados en las redes sociales por acá con el amigo de la coma. Bueno, ¿qué tal? Buenos días, dice por aquí. Saludos para Santa Cruz, Huejutla, Hidalgo. Lo estamos sintonizando desde aquí. Saludos para la gente de Santa Cruz. Órale, sí, ahí estamos. De igual manera también, hola, ¿qué tal? Buenos días. Saludos para la gente de Zapote Arriba. Ahí está la gente de Zapote Arriba. Saludos para toda la gente. Y dándole las gracias también por estar siempre en sintonía de la 92.5. Bueno, pues también vámonos acá. Felicitaciones, Alberto. Felicitaciones a José Alberto Morán, que está cumpliendo años de parte de sus compañeros carniceros. Así que por ahí le estaremos poniendo las mañanitas, claro que sí. Las mañanitas, por ahí el ingeniero, ahí anda. ¡Órale! Ahí estamos, saludos. ¡Órale! Pues igual manera también nos vamos a ir enviando saludos. ¿Qué tal? Buenos días. ¿Me podría enviar un saludo para mi niño Leonardo? Leonardo Rafael, lo estamos sintonizando en Palzoquico, Huejutla, Hidalgo. Órale, pues ahí está, varias comunidades de Huejutla se están conectando ya con el ambiente romántico de las gruperas románticas, ¿verdad? Bueno, pues ahí está el saludo para todos ustedes. Es un gustazo siempre estar con todos ustedes, gracias. Por ahí también nos vamos a ir felicitando a las personitas que hoy están cumpliendo un año más de vida. Saludos a las personas que hoy están cumpliendo un año más de vida. ¿Qué tal? Buenos días. Quiero mandar un saludo para la familia de Las Chacas Abajo, que están escuchando dice en especial a mi mamá María, para mis amigas, para mis tías, mis primas que quieren escuchar una canción de Intocable. Te estamos escuchando desde Tapa, Jalisco, de parte de Melanie. Saludos, muchas gracias y un saludo para usted. Claro que sí, muchas gracias a usted, gracias a la gente que se está comunicando con nosotros, a la estación, a esto que es el romanticismo de gruperas románticas. Un saludo para la gente. Un saludo para la gente también por acá que ya nos están enviando saludos. ¿Qué tal? Buenos días, dice por acá. Quiero mandar un saludo para mi gente de Las Chacas Abajo, que quiere escuchar una canción del Intocable, de Viento y Sol, dice por acá, o una de Viento y Sol. Te escuchamos en Zapopan, Jalisco. Ahí de parte de Melanie. Saludos a Melanie que nos está sintonizando allá en Zapopan. Saludos a nuestro amigo Peter Mayorga. Fíjate, el indomable de la radio, el indomable del micrófono. Órale, pues ahí está. Buenos días. Dice, quiero mandar un saludo para la familia de Las Chacas Abajo que están escuchándote. Para mi mamá María, para mis tías, para mis primas que quieren escuchar una canción de Intocable. Te estamos escuchando desde Tapa, Jalisco, de parte de Melanie. Muchas gracias. Un saludo para todos ustedes. Ahí estamos, saludando con el gusto de siempre. Y bueno, pues vámonos por acá con más temas, con más música. Allá saludos para el personal de Aura. Ándale, ahí estamos. Los puros vatos locos, dice. Órale, papá. Pues bueno, vámonos por acá también ya con más saludos, con más temas. Y desde luego, vámonos regresando al ambiente musical que ya tenemos aquí en la estación favorita que siempre dice por acá el amigo, un amigo que nos está escribiendo y ya nos puso un texto por ahí. Dice, es un gustazo siempre estarte escuchando, Manuel. Siempre nos alegras el corazón. Órale, pues bueno, hay que ir por ahí. Vámonos escuchando al grupo que le canta el amor cuando ya son las 10:46.

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1: Hola, señores, estamos de regreso. Estamos de regreso con todos ustedes. Muchas gracias. ¿Dónde quedó el teléfono? El teléfono. A ver, ¿qué pasó? Oye, desde por acá, saludos para ti, desde la ciudad de Cuernavaca. ¡Órale! Ahí estamos, entrando con todos. Saludos allá. Saludos para mi comadre. Saludos para mi comadre Alma y mi comadre también, para su mamacita allá en Monterrey, Nuevo León. Saludos para mi comadre Alma, que nos está escuchando allá en la ciudad de Monterrey. Bueno, pues ahí está el saludo. Ya son las 10:54. Buenos días, mi loco. ¿Me podría mandar un saludo para Gonzalo de parte de Teixolo? ¡Órale, Teixolo, Teixolo! Pues bueno, pues ahí está el saludo. Ahí está el saludo para el amigo Gonzalo, ahí de parte de Teixolo, ¿verdad? Bueno, a Maquena, Maquena, ¿cuál es Chimitú? Dice, Somaca. Oye, quiero mandar un saludo también para el amigo Almero Mero Pilpiyutzi, allá para el Coapele, el Tepechiche, número uno, allá en Santana, el amigo Raúl. Órale, el amigo Raúl, ¿dónde andas? Levanta la mano, bandido, no te veo. Ándale, ya te vi. Vale. Son las 10:54. Saludo para Géminis, allá de parte de Leo. Órale, pues ahí está el saludo. Saludo para Marianita, allá en Chachocotipa, y para toda su familia que nos están sintonizando. Hoy viernes 22. Día cabalístico, día de poder. Acá mi compadre dice que los días de poder, como el viernes, como el martes, que es un día cabalístico, martes de poder, se convierte, órale, ¿qué? Pues bueno, pues ya, cuando menos la mano se le dobla. Son las 10:55, saludos a la familia Rangel en la 20 de noviembre, saludos para la amiga Elizabeth Rangel. Bueno, pues ahí está, saludos también para la familia, para todas las familias, en especial en la 20 de noviembre, es el lugar donde yo nací, el lugar donde sembré el ombligo, dice su madre. Oye, un saludo para el licenciado Rubén Ángela también, órale, ¿dónde anda? ¿Quién sabe? Pero bueno, ahí está, le vamos a apodar el señor de los toritos, ¿verdad? Así que ya son las 10:55, saludo para el mero Tepechiche, el mero Cuali, allá en Sacayagua. Saludo para la comitiva de las autoridades, ¿verdad? Saludos, ahí estamos, para el mero Tepechiche, el mero Coapele, el mero Cuali, dice por acá. ¿Cómo dijo el ingeniero? ¿Mero qué? El mero Cuilo, dice, no manches. Son las 10:56, nos vamos a ir con más temas, con más música. Saludos por allá, en la Huasteca de Veracruz, allá saludando a la gente que siempre nos está sintonizando con mucho gusto, claro que sí, en la plataforma de internet allá en Poza Rica, ahí estamos. Saludos a Tuxpan, también por acá ya tenemos gente que nos están sintonizando. Saludos allá a la poderosa, a los amigos de la poderosa de Tuxpan, ¿verdad? Bueno, pues acá andamos con todo, andamos con la mejor actitud. Hoy viernes, recuerde que hoy es viernes, tenemos un clima de 32 grados centígrados. Y bueno, por acá también ya tenemos un pequeño, ¿cómo dijo? Un pequeño desayuno con algunas personas. Bueno, pues ahí está, me la echo, dijeron uno, me la echo. Hola, por ahí, ¿qué dijo acá? Órale, pues, saludo para los amigos que nos están sintonizando allá en Guadalajara, Jalisco, en Tapa, Jalisco, allá en ¿dónde dijo? Buenos días, Manuel, acá en Monterrey, de parte de Víctor Atlamacha. Órale, mi compadrísimo del alma, saludos para usted, cuídense mucho, que Dios me lo bendiga siempre. Ahí estamos, échele de todas las ganas, con la mejor actitud. Hoy viernes, ya casi sacando el surco, O casi sacando la semana, ¿verdad? Ya nomás mañana y vámonos, vámonos a ver quién la pone. Corona o Victoria. Órale. Pues ya son las 10:58. Saludos a mi compadre Víctor, Víctor Bautista allá en Monterrey, Nuevo León. Saludos. Así que nos vamos por acá. Nos vamos ahí, por acá, con más temas, con más música, desde luego. Dice por aquí, Manuel, ¿se te pasó mi mensaje? Claro que no. Saludos para el amigo Peter Mayorga. El amigo Peter Mayorga, el indomable de la radio, dice por acá, quiero mandar saludos para un saludo para la familia de las Chacas abajo, que te están escuchando, para mi mamá María, para mis tías, para mis primas que quieren escuchar una canción intocable. Te escuchamos acá en Tapa, Jalisco, de parte de Melanie. Muchas gracias. Y un saludo para ustedes o yo. O sea, mejor dicho, yo. Bueno, vámonos con otro tema. Yo regreso. No le cambie.

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1: Hola, señores, estamos de regreso ya en las gruperas románticas. Pues bueno, ya son las 11, cuando ya son las 11 con 2 minutos, estamos de regreso en las gruperas románticas. Y por allá tenemos el tema, el tema de el Grupo Intocable. Por ahí tenemos ya temas del Grupo Intocable, con una dedicatoria muy en especial allá para los familiares de mi amigo el Peter Mayorga, ¿verdad? Allá está, así que por allí vámonos escuchando algo allá de parte de Melanie, allá de parte de Melanie en Tapa, Jalisco, ¿verdad? Bueno, pues ahí está el saludo para todos ustedes, muchas gracias. Seguimos avanzando con más temas, con más música. Por acá tenemos, dice, saludos hasta la labor, que te estamos escuchando, todos los integrantes del comité de comisariado Mingo, estamos trabajando acá en el río con la burrita, dice, y los maquinistas. Órale, pues ahí está, saludos para el amigo Mingo, para toda la comitiva allá del comisariado y delegado, ¿verdad? O no sé cómo está la cosa allí, pero bueno. Órale, bueno, ya es viernes, ahí deben de tener su caguamita, ¿verdad? Órale, ahí estamos. Saludos hasta el Zapote Arriba, ahí está el saludo. Gracias a la comunidad, dándole las gracias a la comunidad por estarse siempre reportando allá en Zapote Arriba. Mucho gusto estar sabiendo por acá que la gente de Zapote Arriba siempre está conectada en las gruperas románticas, sobre todo en la frecuencia 92.5, ¿verdad? Bueno, pues acá tenemos también, ¿qué tal? Buenos días. Si me puede poner la canción para mi hija Evelyn Reyes Espinosa, que mañana es día del estudiante. Sí, cierto. Mañana vamos a tratar de estar aquí en el radio para felicitar a todos, como dijera por ahí una persona, a los escueleros. Órale, hey, por ahí, ahí, ¿quién decía así? A ver, ingeniero, por ahí, ¿te la sabes? ¿No? Bueno, es que luego decían por ahí la gente de antes, ¿verdad? Escueleros. Bueno, pues mañana es día del escuelero, ¿verdad? Mañana es día del estudiante. Bueno, pues ya son las 11 con 4 minutos, nos vamos a ir rápidamente con más temas, con más música. Y desde luego agradeciendo a las personas infinitamente, a todas las personas que siempre están en sintonía de Sanfe Radio 92.5. Este es el tema de Intocable, llegando por acá ya a la farándula musical de las gruperas románticas. Más que música, es un sentimiento propio en nuestro corazón. Son las 11 con 5 minutos.

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0: 11 de la mañana, 19 minutos.
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4: ¡Ea! Estamos de regreso. Estamos de regreso con todo. Estamos de regreso con todo, ¿verdad? Ya son las 11:20. Ya son las 11:20 y nosotros estamos en la mejor actitud acá con todos, con todos, con todos ustedes. Muchas gracias a la gente allá en Monterrey. Muchas gracias a la gente allá en Monterrey, que se está reportando. Gracias, pues ya son las 11:20, hoy viernes, tenemos un clima de 33 grados centígrados, así como escucha, con un poco de calor, ¿verdad? Ya, bueno, ¿qué tal? Buenos días, señor locutor, me puede mandar saludos para mi hijo Jackson, ¿qué? Lo escucha en la colonia Hidalgo Unido, ya que mañana es el día del estudiante. Un saludo para usted y que tenga excelente, excelente día. Muchas bendiciones, muchas gracias por esa, por su mensaje y desde luego también enviando felicitaciones a su hijo Jackson. Así que bueno, pues ya mañana estaremos por ahí ya en un programa, pues no se podría decir que especial, pero bueno, pues como es Día del Estudiante, pues así lo hacemos ver, ¿verdad? Así que buenos días, Manuelito. Saludos para mi mamá, que te está escuchando en las Chacas abajo, especialmente a la familia Hernández Cristóbal, que quieren escuchar una canción de Corazón Invencible de parte de Melanie. Te escucho desde Guadalajara. Muchas gracias. Un saludo para todos los muchachos que están estudiando. ¡Órale! Ahora sí que, ¿dónde están los estudiantes? Y acá el ingeniero dice, ¿dónde están los escueleros? Esa mamada, no manches, me cae que sí. Se oye como acá, no sé. Pero bueno, nos vamos. Saludo para Maurio. Y Maramaurio, Jesse, Maurio, Jesse, y Alita desde Zapote Arriba, que andan festejando el Día del Estudiante. Órale, pues, ahí está. Espero haberlo dicho bien, porque así lo escribieron. Saludos para Maurio, Jesse y Alita. O sea, Jesse es otro, ¿verdad? No es apellido. Maurio, Jesse y Alita. Desde Zapote Arriba que están festejando el Día del Estudiante. Así que bueno, pues ahí está. El saludo para todos ustedes. Muchas gracias. Seguimos avanzando con más temas. Saludo para el flaco de la princesa y al Tavo. Dice saludo para el flaco de la princesa y el Trabajo. Órale, Trabajo. Saludos para el Trabajo también, que por ahí lo pasé a ver hace un ratito vendiendo en la zona centro, allá en la carnicería, el Chomino, ¿verdad? Bueno, pues ahí está. El saludo para todos ustedes. Gracias. Seguimos avanzando con más temas, con más música. Desde luego también por acá dice saludos para Pilcapía, para mi hermana Flor, ya que mañana es el Día del Estudiante. Bueno, pues ahí está, mira nomás. Así que, ¿qué te puedo decir, verdad? Ingeniero, por ahí tenemos ¿cómo digo? Órale. Saludo para nuestros amigos que nos están sintonizando en la zona centro. Órale. Pues bueno, mira, vámonos por acá también ya con más temas, con más música. Nos vamos a ir escuchando un tema de aquellos ayeres, los temas de aquellos ayeres que nos recordaban a los estudiantes, nos recordaba Roberto Jordán, ¿verdad? Este es el tema Amor Estudiante, en especial para todos los estudiantes y las personas que se han reportado.

0: 11 de la mañana, 26 minutos.
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Regreso, señores. Estamos de regreso con todos ustedes ya cuando ya son las 11 con 26 minutos. Bueno, pues ya por acá ya estamos de regreso en la 92.5, saludando con el gusto de siempre. Ahí están los temas más relevantes de la música grupera romántica. Bueno, pues ya nos estamos despidiendo. Así que nos vamos a ir con los mensajes, ya los últimos mensajitos que por acá ya los tenemos. Saludos para Pilcapilla, para mi hermana Flor, ya que mañana es el día del estudiante, claro que sí, saludos. Así que nos vamos ya, por acá ya nos vamos, ya nos vamos. ¿Qué tal? Dice por acá. ¿Qué dijo? Día del esqueleto se lleva el no sé qué cosa. Un saludo para Pil. Está todo enredado todo esto. Saludo para tipo no sé qué madre si se... No manches, escriben bien feo. Escriben súper feo estos. Yo creo que escribe más bien mi niño que tiene, yo creo, 1 año, 5 años, no sé, que estos muchachos. Pero bueno, ya ni digo quién. Así que nos vamos para acá con más temas, con más música. Desde luego ya con los últimos mensajitos por aquí. Saludos, dice, para saludos al chaparrito mecánico Momo y Chuchín. ¡Órale! Ahí está. ¡Momo! Saludos para los mecanicanazos allá en la Felipe Ángeles, aunque nunca están ahí en el taller, pero bueno, saludos para los mecanicanazos. Saludos para Maicitos, saludos para Maicitos también, que por ahí está. Están pegados los chavos estos. Bueno, pues saludos al doctor también, Jorge. Allá para nuestros amigos doctores, por cierto, Jorge Castro y toda su familia, ¿verdad? Que casi todos son doctores, creo. Bueno, pues ahí está. Nos vamos a ir con el saludo para todos ustedes. Gracias por haberme acompañado en este espacio de las gruperas románticas. Pues ya nos vamos, señores. Ya nos vamos. Muchas gracias por toda esa atención. Y esperando se la hayan pasado de lo más lindo, que Dios me lo bendiga. Así que, oye, ya parecemos padres, ¿verdad? Hemos terminado la misa, se pueden retirar en paz, dice. No manches, me cae que sí nos vamos por acá ya con más temas. Por ahí, gracias a toda la gente bonita que nos estuvo acompañando. Así que nos retiramos con el tema del grupo, Brindis. Ahí estamos, saludos, Dios me los bendiga. Hasta la vista, baby.

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0: 12 del día, 33 minutos.
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1: Una de la tarde, un minuto.
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2: Una de la tarde, 7 minutos.
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0: de las composiciones de Gerardo Ortiz a dueto con los dos carnales. Este corrido se llama El Ranchero.
1: ¡Ya se lo va a coger! ¡Ah!

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1: 1:28 p.m.
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3: De la tarde, 35 minutos.
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2: 1:59 p.m.
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0: 2 de la tarde, 30 minutos.
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1: 2 de la tarde, 44 minutos.

0: FM. Claro que sí, para toda la gente bonita, gente hermosa que está bailando ahí en el centro de la pista. Todas parejitas, sí señor. Continuamos con más de los camioneros musicales en esta noche. Padre, pues continuamos con más éxitos, éxitos, nuestro quinto volumen discográfico para toda la gente bonita que se reportan ya de Atlapesco, gente de Yahualica, saludos cordiales. Ándale pues, continuamos, continuamos con más de los éxitos grandes, nuestro quinto volumen.
1: Ándale pues, saludos. Ándale pues por ahí. Mandar un mensajito para toda mi gente ahorita de Pahuatlán, de Jutla de Reyes Hidalgo, allá para nuestro gran amigo, el tremendísimo Polloyón. Saludos cordiales para todos ellos, para nuestros amigos del trío Nueva Generación. El saludo cordial para todos ellos, para nuestros amigos de Renacimiento Juvenil. Para toda la raza hermosa, seguimos con más de los temas, más de la música. El tema se llama No, no me llames más, dice.
2: Continuamos.

¡Ya se cansaron los abonitos! Por ahí nos pueden seguir en redes sociales, a través de Facebook, YouTube, Instagram, cualquier red social, ahí nos puede encontrar. Vámonos con más música, más amor y más ambiente en esta bonita noche para la raza de allá de San José Aguatempa, que lo baile.

0: música, el mejor ambiente en esta bonita noche. Esperamos que la música sea de su completo agrado. Así es que vámonos con más música, más sabor y más ambiente. No sin antes mandar saludos para la familia Flores Alonso allá en Santa Catarina, para Elizabeth y Liam de parte de Jesús Flores Montes. Ahí está, en esta noche ya se encuentran reportándose aquí con nosotros. Bienvenidos sean, vamos a continuar con más música en esta bonita noche. Pero no sin antes, si tenemos más saluditos, más reportes que nos están llegando para toda la raza que ya se encuentra aquí con nosotros. ¡Vámonos!
1: De los cielos, vamos a continuar esta noche para toda la raza que está por ahí disfrutando esta noche. Bienvenidos, damas y caballeros, vamos a continuar. Esto está pero bien sabroso. De los cielos, vamos a estar un poco. Música versátil, música en vivo de los Radiantes del Amor. En esta noche los tienen vivo y en exclusiva aquí para que ustedes soliciten su tema en especial, y vamos a complacerlos. Seguimos adelante. Saludos, profe. Profe Lando.
2: Ándale, compadre. Saludos para David Hernández y su hija desde Pochotipla, Huetipla de Hidalgo, compadre. Para Alma Hernández y Yair Torres allá hasta San Andrés, Estado de México, compadre, saluditos. José Luis, y para Gerardo allá en Pachuca, compadre, que nos están acompañando, que nos siguen desde las redes sociales, saluditos.
0: Ándale pues, nuevamente saludamos a la familia Ostoa de allá de Oxtomal, ahí está, y cómo no.
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1: 3 de la tarde, 12 minutos.
2: Éxitos originales, venga dice. Y eso es el estilo de fantasía musical, temas originales en las composiciones de Peter Mayorga y Onésimo Mayorga.

gracias. Enhorabuena, bueno, estamos presentando solo éxitos. Bueno, los temas que vienen ya para el segundo volumen en producciones AGM Records. Viene la banda, compadre. Vamos a bailar sabroso. Después de la banda también vienen los temas guapangos, sonideros, de todo un poco en esta noche. La música de fantasía musical, los inigualables de la cumbia. Damas y caballeros, iniciando enero 2026 a través de las cámaras de producciones. Cuando vengo JD hasta Guadalajara, Jalisco. Y por supuesto, allá por Luzón.

0: Cuéntase se baile, cuéntase se goza en esta noche de baile. Damas y caballeros, por supuesto, por ahí estamos en vivo en esta velada musical. Buenas noches, buenos días. Damitas y caballeros, complaciendo, ya estamos en el set de los temas norteños al estilo del grupo Los Jimmys, AGM Producciones. El saludo, por supuesto, a mis amigos de San Pedro Mirador, Ecatepec, Estado de México, a la familia Reyes, que radican allá en la Can González, familia Alonso, por supuesto, allá por Tizayuca, Hidalgo. Buenas noches, bienvenidos.
1: Ándale, vamos a seguir avanzando con la buena música y el estilo único y original de Los Jimmys y Buen Ritmo. Traerle un poquito de todo. Vamos a seguir avanzando. La buena música de Los Jimmys y Buen Ritmo. ¡Sabroso!
2: Ándale, creo que sí, continuamos en esta supernoche. Estamos aquí en Discatepec, bailando sabroso. El Jimmy Mayor, el maestro, seguro que sí.

0: 3 de la tarde, 29 minutos.
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1: 4 de la tarde.
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1: 4 de la tarde, 30 minutos.
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1: De la tarde, 36 minutos.
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3: ¡Vengan los aplausos! Les saludamos en vivo de todo color. Toda la gente está pisando.

¡Ándale! ¡Ahí quedamos, señores! Por ahí saluditos ahí para mi compa Santos, a la familia Amado, hasta Machetla, Hidalgo. También para su hijo, mi compa Richard, Amado Aguilar. Por ahí saluditos, con mucho cariño, como siempre, estamos contentísimos apoyando la música en vivo, Renacimiento Juvenil. Por ahí saludos cordiales, ahí también para Juan Lucero Cruz, hasta Ostumbal, saluditos. Y ahora que sí, compadrito, nos vamos despidiendo. Vamos a finalizar con este evento especial, por supuesto, estábamos contentísimos. Vámonos a ir con este bonito tema, compadrito, porque nos vamos. Suena más o menos así. Hasta la próxima, señores.

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0: 5 de la tarde, 2 minutos.
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2: Cinco de la tarde, 10 minutos.
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0: 5 de la tarde, 28 minutos.
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1: Cinco de la tarde, 32 minutos.
2: Querida familia, amable auditorio, es un gusto estar nuevamente con ustedes, acompañándolos como cada emisión con todo el corazón. Gracias por permitirnos entrar a sus hogares, a sus pensamientos, a su vida. Este espacio es suyo y nació para ustedes. Aquí no hay distancia, ni condiciones, ni juicios. Aquí hay ayuda, hay verdad y hay esperanza. Hoy queremos hablarle directamente a todos esos hombres y mujeres que nos escuchan en su casa, en el campo, en la tienda o donde estén, y que por falta de dinero no han podido venir con nosotros a iniciar su tratamiento. Venga, aquí estamos para ustedes. No se quede con el dolor ni con la duda. No importa si tienen o no tienen dinero. 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Y eso ha sido posible gracias a muchas personas que, después de encontrar solución a sus problemas con nosotros, han decidido agradecernos con una ofrenda, una ayuda que nosotros guardamos para ayudar a los más necesitados. 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El buscar un éxito en el diario vivir, un éxito que tanto uno busca, puede ser tú, señora, que eres madre soltera y está trabajando en un negocio, o puede ser usted, señor, que el negocio no le sale, que el dinero no le rinde, que su suerte está mala, está cambiada. No tiene suerte usted en su agricultura, en la crianza de sus animales. No tiene suerte usted en lo que es vender su fruto que usted cosecha de su campo. No tiene suerte usted con la familia, porque su hijo está enfermo o que su esposa está padeciendo de esta enfermedad. O puede ser usted, caballero, que ahorita también está negociando y el negocio a usted no le sale. Nosotros tenemos conocimiento para ayudarle. La vida se rige de la felicidad. Cuando uno se agobia por los problemas que están pasando alrededor de uno, siempre se aflige y deja esa felicidad que todos nacemos con ella, como nuestro Dios todo creador del cielo y la tierra ha puesto en nuestra mano. La felicidad viene de ese regalo que tú le haces a esa persona querida o de la atención que le presta cuando convive contigo. Luego te recuerda de esos detalles y esos momentos bonitos que conviviste, y al recordarlos te llenan de armonía y de felicidad. De ahí soluciona tú las preocupaciones y el agobiamiento de lo que pasa en el diario vivir, en los negocios que hace, en tu hogar, en todo lo que te propone. Recuerda, vivir feliz es estar en armonía contigo mismo y con las personas que te rodean. Da un regalo, da un detalle, vive feliz y ayuda a los demás. Cuando llegue, nada más dile a la secretaria: vengo a una consulta con los hermanos que curan. Y ya la secretaria de una vez te pasa con nosotros. Al consultarnos, le ayudaremos. Y continuando con el programa, preste mucha atención, que la receta naturita para el día de hoy es muy buena. Consiga usted un chocolate. Usted lo va a poner a hervir en 2 litros de agua. Y ahí, después que el agua esté hervida, va a licuar usted el jugo de 3 betabel, sin hervir, y de 7 zanahorias, sin hervir. Y también va a licuar esa agua donde hirvió el chocolate, y también el jugo de 4 limón. Si usted no es diabético, puede agregarle 4 cucharadas de miel de abeja. Y si es diabético, no le agregue miel de abeja. Esto sirve para restaurar lo que es la leucemia y lo que es la anemia en las personas. Usted se toma de esto medio vaso de esta preparación, una hora después de desayunarse en la mañana, por un tiempo de 20 días. Y usted verá qué fuerte se pone. Se le quita el mareo, el dolor de cabeza, el cansancio, los dolores en los huesos. Es buenísima esta receta naturista. Si usted no la pudo apuntar, pase a nuestra dirección. 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Aquí le vamos a hacer una limpia a cuerpo completo, con rezo místico, cabalístico, y usted verá cómo toda esta racha, esta mala energía que usted viene arrastrando desde hace mucho tiempo, desaparecerá de su vida. Recuerde, este es nuestro único domicilio. Nosotros no estamos asociados a ningún grupo de parapsicólogos ni curanderos. No nos confunda. Venga a lo seguro. También queremos hacer un llamado urgente a todas aquellas personas que durante este año han vivido enfermedades extrañas, dolores sin explicaciones, pérdidas en sus negocios, en sus cosechas, con sus animales. Tus animales amanecen muertos sin ningún motivo, tus animales caen sin razón, tu pareja cambió de la nada. ¿Sientes que todo lo malo te persigue a ti? No lo ignores, no lo normalices, eso no es casualidad. Nosotros, tus amigos, estamos listos para ayudarte a quitar esa carga que traes. Aquí sí se ve el cambio, aquí sí se sana. Ven pronto, antes que sea demasiado tarde. Recuerden todos ustedes, amable auditorio, que pueden enviarnos su mensaje al número de contacto que ya conocen. Hoy, como siempre, nosotros, sus amigos, estaremos respondiendo con todo cariño sus preguntas, sus inquietudes, y les daremos la palabra correcta en el momento preciso. Si tú que nos escuchas está batallando en todos los sentidos de tu vida, si ya no puedes con el dolor, con la tristeza, con la enfermedad, con la mala suerte, ven con nosotros. No tengas miedo, no tengas pena. Aquí somos personas de bien y estamos para ayudarte. Y si tú estás sufriendo, piénsalo bien. ¿Cuánto más vas a esperar para buscar tu alivio? ¡Ven! Aquí está la solución. Aquí te vas a sanar. No dejes que tus enemigos se sigan riendo a tu espalda. No. No dejes que la persona que duerme contigo, que quizás ya te está engañando, te siga quitando la fe y el valor. No. Muchos amigos te dicen, no vayas a esos lugares. Yo no creo en eso. Lo hacen para que tú no busques la verdad, para que no descubra quién te está haciendo el mal. No les haga caso. Hazle caso a tu corazón. Hay muchas personas que nos han dicho, tengo tiempo queriendo ir, pero no me animo. Anímate ya, no ponga de excusa el dinero. Aquí te ayudamos, aunque no tenga con qué pagar. No importa a cuántos lugares hayas ido. Aquí, nosotros tus amigos somos diferentes y vamos a ayudarte. No pierda más tiempo, amigo mío, amiga mía. No pierda más tiempo sufriendo en silencio. Recuerda que puedes mandar tu mensaje desde donde estés. No te quede con la duda. No estás solo. Escríbenos. Aquí estamos para ayudarte. Somos tus amigos Curandero de Malepuerto. Nosotros conocemos su pasado. Nosotros dominamos su presente. Y con aplicaciones mentales podemos sumergirnos hasta lo más profundo que a usted le atormente. Porque somos vidente y clarividente de facultad natural. Nosotros somos personas dotadas de conocimientos desde el día en que nacimos. Por esta razón, amable auditorio, al venir a una consulta con nosotros, hágalo con fe y confianza, porque no andamos detrás de bienes materiales. Los bienes materiales no nos interesan. Lo que nos interesa es que usted sea feliz. Lo que nos interesa es que usted encuentre su tranquilidad. Por si algún día pasamos por el frente de su puerta, usted pueda decir a ese que va ahí, al maestro, le agradezco porque es persona buena y me ayudó. Nosotros estamos aquí desde temprano. 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Recuerde, no importa la magnitud del problema que a usted le atormente, donde otros han fracasado, nosotros hemos salido triunfante gracias a nuestros profundos conocimientos. Si usted quiere apartar de su vida salación, envidia, malas suertes en los negocios, quiere apartar el amante de su pareja, quiere usted saber por qué hay tanta mala suerte en lo suyo, por qué sus animales enflaquecen, se mueren, no adelantan. Amigo, ¿te siente triste, impotente o fracasado? Nosotros estamos para servirle a todos ustedes. 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Cuando usted venga a la consulta, nosotros le podemos decir quiénes son las personas que le hacen daño, por qué se lo hacen. También nosotros, con nuestro gran poder curativo, podemos hacer trabajos espirituales para que usted tenga suerte en el amor, la salud, para que tenga suerte al cruzar a los Estados Unidos, para que su negocio prospere, para que usted sea feliz en la vida. Pero no se quede en casa con los brazos cruzados, no. 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Pues bien, amable auditorio, gracias de verdad a cada uno de ustedes por confiar en nosotros. Gracias por sus mensajes, por sus visitas, por permitirnos ser parte de su vida. Recuerden que nosotros, sus amigos, no juzgamos, ayudamos. Nos vamos por ahora, pero seguimos aquí, siempre con ustedes. Que Dios los bendiga y los proteja. Y no olviden, donde otros fallaron, nosotros te vamos a ayudar.
1: 5 de la tarde, 47 minutos.
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0: 5 de la tarde, 58 minutos.
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